0: Cocina Bues. Buenas tardes, Liz.
1: Sí, agarró rating temprano, ¿qué? Saludos ahí para los hermanos Zúñiga, Víctor Gaspar, los compadres Galván y todos los conectados, Liz. Ahí se enfila cuando vivas conmigo, con José Alfredo, por favor, Liz. A ver si agarró rating temprano, ¿qué?
2: Ahora sí pasó el Uber temprano, mi compa Enrique. ¿Pero qué ha pasado? ¿Acaso será esa una indirecta cuando vivas conmigo? Solo saludos también para mi amigazo, el Cuquín de la Tapona. Que dice,

0: ¿Cuántas lleva mi compa Enrique para andar pidiendo ya ese rolo? No, no, no.
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0: Son canciones, sería mi compadre José Houston, quien precisamente nos anda solicitando esto a cargo de los canciones.

Exacto, ahí con el permiso del compa Enrique, aviéntame esa rolita de los cachorros de Juan Villarreal, que dice, me voy a cortar las venas, aviéntame la vera que sabe con una Kawasaki aquí, y échale un saludo a todos y toditas, dijo aquel hombre, y al compadre que se ponga bien pilas, porque aquí le estoy esperando para el día de la cincuañera.

0: Premio Azteca Radio, de agradable sorpresa. Buenas tardes, buenas noches para toda la banda. Aquí andamos, aquí continuamos, aquí seguimos en Azteca Radio con la pieza clave, la güeyita de Azteca. Arre, pues.
1: ¡Arre, Lulú! ¡Trépale, Lupín!
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1: A ver, compadre César, averígüelo por usted.

0: Liz, no me hagas enojar al amigo Fidel García. No me le cambié ese nombre porque se va a enojar y entonces no va a querer ir ahí con nosotros al bailongo. Dice que se va a ir a bailar un zapateado con unas bototas nuevecitas que tiene, que hasta tienen de esas tribaleras. Liz, bueno, a mí de primero me va a llevar un sartenazo, pues un sartén es normal, pero a mi compadre allá, los de la clínica, hacían con una pinche cuchilla, cinta entera, un cintarazo y dos, y el compadre no tiene que doblar la nuca ni la espalda, nada, tiene que estar derechito el viejo, tiene que estar derechito el viejo. Y yo, Chamelín, saludo a mi compadre Chano, que todas las tardes llega escuchando a Estaca Radio, pero nunca se reporta el viejo. Y aquí estamos, y yo, Chamelín, saludo.
1: Ya vi Chano, que anda bien entrado.
0: Mero agua, de allá de San Juan, de Ojoriago de San Juan, el viejo.
1: aguas, compadre, no se vaya a atragantar, ya lo escuché muy ajugado, échese un traguito de cheve. Yo no fui Fidel, haz caso por

Y aquí andamos con los famosos, vámonos de una vez con este temazo, especialmente para nuestros patrocinadores. Hasta el meritito Fresno, California, sí señor, y allá por el kilómetro 58, saludos a toda la dinastía Maya. Destápele que se escuche ese descorchadero, mi amigazo Enrique. Gracias a todos los borrachotes.

Por acá saludaba a nuestros patrocinadores, los hermanos Amaya, los hermanos Zúñiga, saludos al Charrias, a los compadres Galván, a los vecinos, a la mera cuerda del Chocline, mi compa Cuquín, y a todos los nuevos y nuevas conocidos y conocidas y conocidos por conocer. Destápele parejito, señor Piojo, que se escuche bonito.

Tenemos más de la música, un tema coladito que llega a la programación también en esta tardecita. Nos encarga por acá mi buen amigo Gerardo, espero que no se haya dormido hasta el momento que no se.

0: Liz, mi compadre César, yo creo que llegó a cenar o la hoja le está lloviendo, no sé qué pasó, pero ya no se comunicó el viejo. Échamele por ahí un saludo, dile que se aliste el viejo porque vas a pistear. Y pues ya que estamos ahí, yo que tengo barrita libre, échame esta pinche canción del mismo viejo que vamos a estar jalando porque no se me tienen que olvidar las rolas que le voy a pedir al viejo. Échame el amor de mi vida con el viejo del Tri y la leyenda. Ay, por favor, Milis, y ahí con permiso de los patrocinadores de Enrique Amaya y de Gael Amaya.
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0: Bue. Échale por ahí un saludo a los Zúñiga y a todos en Toditos, de Antioquia, a todos. Aquí estamos ahí escuchándote, ¿ok? Y gracias, escucha el audio.

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1: Llega este tema también a cargo de Vagón Chicano, temazo solicitado por nuestros patrocinadores. Esto que se llama... que se llama, suena y dice más o menos así. ¿Qué culpa tengo yo? Como dijo Edgar, el que paga manda.

una delicia y qué mejor que se la haya bajado con una buena caguama. Seguramente va a reposar muy bien esa comida. Gracias a quien nos acompaña a través de nuestras redes sociales. Gracias a quien sigue en sintonía con nosotros a través de nuestra aplicación oficial. Llegan los saludos para mi amiga Maribel Flores hasta el norte de Carolina, también para sus hijas. También con estos cambios de clima, de veras se enferma uno. ¡Ay, no! ¡Ay, no! Puras fallas, muchachos, puras fallas. Eso es lo único que no me gusta a mí de los cambios de clima. No, no, no, no, no, de verdad. De verdad son pero una cosa bárbara. Vámonos con más de la música. Vámonos con un tema movidazo para darle por acá seguimiento a lo que son las transmisiones en vivo, porque ustedes lo piden. Hoy ni me había peinado, pero como ustedes lo pidieron, pues ni modo de yo hacerles el feo, muchachos, ni modo de decirles que no, ni modo de dejarlos vestidos y alborotados, pues ni que fueran novios de rancho. Vámonos con una transmisión en vivo a través de Facebook, no sin antes saludar a mi buen amigo Mayito Álvarez, la raza por allá de la colonia Santa Julia, que anda en sintonía con nosotros en esta nochecita. Vámonos con los temas movidos a través de nuestra red.

allá por la Sierra de Álvarez en el kilómetro 58. Me voy a tener que ir con otro tema movido. Lo siento, mi compa Enrique, lo siento, pero este no me alcanzó. No me alcanzó para poder presentarme como formalmente era. Gracias a quien nos sigue a través de nuestra transmisión en vivo.

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1: No puedo creer, Enrique, no puedo creer que Víctor Gaspar le esté haciendo esto y no venga a sus programas. Tiene que hablar con él muy seriamente. Usted que hasta primero pidió esa del poblano para él, para que anduviera bien pilas. Y mire, nomás no se apareció. Que se me hace que lo castigaron anoche, andaba haciendo alboroto muy tarde. Saludos a la tía Rosy Hernández, que me anda enviando una florecita. Muchísimas gracias, Rosy. Llega más de los temas solicitados y esto que se llama El amor de mi vida, la música a cargo de Trini, la leyenda. Un tema para saludar a la comadre Georgina Luna y al compadre Santiago Galván. Y nos vamos, nos vamos. Alístese las botas, compadre César.

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0: compadre, que se anda la lengua, la traba, a ver qué remedio nos das ahí para que se cure.
1: Un remedio para el compadre que se le traba la lengua. Fíjense que en la primaria me enseñaban a mí, cuando tartamudeaba, a ponerme un lápiz en la boca de esta manera, e intentar hablar con el lápiz en la boca y así se destrababa uno. Yo creo que ese remedio le va a funcionar a mi compadre Santiago. Aplíquelo en casa, compadre.
2: No me importa si piensa volver.
1: Esa es una técnica que nunca falla.

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1: Y más rápido que de inmediato, sí señor, trépele, trépele mi compa Enrique, que suene bonito.

0: Ay, no, qué feos modos tienen los de Mississippi, ya ni saludan. Eso mismo digo yo, pero bueno, cada quien, Martín Zúñiga, cada quien hace de su vida un papalote y lo echa a volar para donde quiera.
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2: Haz

Écheme un saludo por ahí al compadre César y échale un saludo al Joaquín. Dile que aquí estamos en sintonía y que estamos hablando y al amigo Enrique Amaya y dile que aquí estamos escuchando y de este... Dile al Joaquín que se aviente un pinche, un tarbara por ahí a ver qué sabe el cabrón.

0: dado por mi buen amigo Fernando, la raza de la sanguijuela. Vámonos también con más de la buena música.
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0: Y esto que es el rico pobre de los temas solicitados en esta programación.

0: María. Está jalando la viejota. Ahorita yo no estoy diciendo nada, nada más que me está amenazando con sartenzototis, pero déjala, mañana se le van a quitar la gana de pegarme.
1: No, pues sí, mañana se le van a quitar.

0: saca las caguamas, Miguel.
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0: ¿Qué dice mi compa César Galván? Eso de los cadetes de Linares, Milis, recordando valientes. Y ahí saludos a la mera cuerda de Calabacillas, Tamaulipas, el compa Martín Zúñiga. ¡Ay, no!

corrido de Juan de la Fuente. A ver, coméntale, Ramón. Saludos desde el kilómetro 58 para el buen amigo Ramón. Vámonos con más de la música, son más de los temas solicitados en esta noche.

0: ¿Qué dice mi compa Enrique? Y ahí enfílese, mujer, mujer, que ya se me subieron las modelos. ¡Ah, caray, ah, caray! Creo que no le compraron de las mismas de siempre, mi compa Enrique. Esas traían más efecto, digámoslo así. Dejémoslo de esa manera. Salucita de la buena y destápele parejito. Arriba las mujeres bravas, sí, señor.
1: Enrique.

0: Vámonos con este tema que nos encarga el joven de Calabacillas. Esto a cargo de Lalo Mora, sí señor. Ya decía yo que con algo que con algo iba a salir el joven de Calabacillas. No todo podía ser felicidad hasta este momento. Llega la música a cargo de Lalo Mora. Sí, ya sabía yo que iba a salir con una de estas cosas.
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Ándele pues, con estos temas estamos llegando a la recta final. Queremos agradecer a mi compa Enrique por este espacio que nos otorga en esta tarde. Gracias a todos ustedes por acompañarnos el día de hoy en las programaciones de miércoles. Oigan, mitad de semana. Qué buena música, qué buen ambiente. Gracias a quien se suma con nosotros a nuestra.

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Y bueno, muchachos, con estos temas ahora sí estamos llegando a la recta final. A través de esta programación especial, agradeciendo a los Amaya Brothers por este programazo. Gracias a quien nos acompaña, gracias a todos los que se unen con nosotros.

0: aquí al compa Gerardo que nos complazca con un corridón que siempre nos aventamos cuando estamos en la peda.
1: Claro que sí, compadre. ¿Cuál es? Pero primero tómele, compadre. A ver, primero tómele, compadre. Esto. Ah, ¿qué corrido quiere, compadre?
0: Se llama El Aguate Viejo.
1: ¡Vámonos, muchachos!
0: A ver si lo sabe.
1: Complaciendo a mi compa Los Farmers.

0: decirle aquí al compa Gerardo que nos complazca con un corridón que siempre nos aventamos cuando estamos en la peda.
1: Claro que sí, compadre. ¿Cuál es? ¿Cuál es? Pero primero tómele, compadre. A ver, primero tómele, compadre. Esto. Ah. ¿Qué corrido quiere, compadre?
0: Se llama El Aguate Viejo.
1: ¡Vámonos, muchachos!
0: A ver si lo sabe.
1: Complaciendo mi compa Los Farmers.

Hay canciones que son historias, hay canciones que son un gran momento que se vive en la trayectoria de un gran cantante que también admiramos. Todos tenemos un libro, todos tenemos historia, pero hay un libro muy bonito que se llama Un Libro de Recuerdos. Don Raúl Hernández, vamos a vivir estos momentos bonitos que nos da la vida. ¡Venga, muchachos!

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7: Che gallo, si he hecho mi rol al cabrón. Muchas gracias, pinche gallo.

Ahí nomás para que vayan y digan muy bonita mañana con la bendición de Dios y el universo a nuestro favor y claro también al tuyo. Bonita mañana, bendecida mañana, bienvenido ya a mitad de octubre, 15 de octubre, 7:30. Así suena la Azteca Radio, la que se hizo de la raza y para la raza. Mi nombre oficialmente Adolfo López Reyes, gracias a mis padres. Gracias mamá, gracias papá, un saludo para mis hermanos Abraham y Alejandro también en esta mañana y claro, muy muy especialmente también saludo para mis hijas hermosas Lía y Tana, Zoé. Bonita mañana, bonito día de escuela, bonito día de trabajo, vamos a disfrutar, es jueves y se disfruta mejor, claro, escuchando Azteca Radio.

0: Ahí está el saludo también para los que ya se reportan. Muy buenos días, Paulino Tobías. Buenos días, allá en Cerritos, escuchas Teca Radio.
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Bonita la mañana que recibimos, bonita la mañana que nos llega para disfrutar. Viene por ahí mensaje, saludos a Noé Briones, Saúl Hernández, el de San José de las Flores. Saludos también para el amigazo chontaleño.

Así llegamos a los micrófonos de Azteca Radio. Se vale mandar saludos, se vale pedir canciones, segmento libre de patrocinio para atenderte como te lo mereces, con la música que tú quieres escuchar. Así arrancamos este inicio de programa, dando la bienvenida musicalmente y claro también aquí a los que ya se reportan. Tenemos WhatsApp, tenemos página de Facebook para quien guste mandar su mensaje, para quien guste comunicarse con nosotros. Bienvenidos a los nuevos, bienvenidos a los que ya tienen ratito escuchando Azteca Radio. Somos cinco, nosotros desde Río Verde, San Luis Potosí. Mi Carolito Marranito, mándale un saludo al Chonta con la de Vagón Chicano. Se llama Vagón Rojo, se llama Vestido Rojo. Y dile que se ponga al tiro. Pues qué rollo, ¿no anda trabajando bien? O anda dormido. O qué business. Arríbale. Póngale unos 2 pesitos de ánimo, mi carnalito chontaleño. Y saludos al marranito blanco. Oiga, también los amigos de Cerritos, Villa Juárez, un saludo para ellos, mi buen amigo. Allá está la panadería, espero no equivocarme, a lo mejor está en casita, donde quiera que se encuentre. Saludos al señor Paulino Tobías. Viene. A ver, empezamos a formar canciones y saludos para Martín Chávez, acá a través de WhatsApp, 487-179-99. Tenemos mensaje también de Chaninín Duvalín. Buenos y lluviosos días. ¿Dónde, Duvalín? ¿Dónde están lluviosos los días? De este lado, fíjate que amaneció bien bonito el día, está bien bonito, El día de hoy está padre, soleadito, ¿cómo se dice? Despejado, soleado. Está bueno, no he visto cuánto estamos en números, pero pinta para hacer un grandioso

0: Muy buenos días, mi gente. Aquí ya estamos escuchando al gallo copetón.
1: Eso,
0: desde Meritito Río Verde, San Luis Potosí. De toda la zona media.
1: Ándale.
0: Y atentamente,
1: el mundo entero.
0: Celso Zúñiga.
1: ¡Ah, cabrón!
0: Calabacillas.
1: ¡Ah, cabrón!
2: Caballo Jotón.
1: ¡Oy, oy!
2: Caballo Jotón.
1: Oye. O sea, la neta, me río, pero estoy bien contento. Me río porque me da, o sea, me da risa, ¿no? Pues no es para que me ponga a llorar tampoco, pero qué chingón, la neta, que o sea, este audio dura 23 segundos. ¿Se imaginan que alguien a usted le regale 23 segundos? Que alguien le diga, bueno, le voy a cantar, le voy a mandar un saludo al estilo... Un saludo para el gallito que pone las mejores rolas.

cómplices. Saludos, amigo Gallo, buenos días. Estas sí son canciones, amigo Frankie. ¿Qué pensaba Eduardo que le iba a decir a usted?

0: del ayer.
1: Ya nomás que llegue el Bill por escuchar Azteca Radio.
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1: Otro saludo bonito y para José Salazar. Buenos días, mi gallo, desde Bryan, Texas.

0: El jardinero de Oregón. Ahora, pinche jardinero, repórtate.
1: Tú tienes la culpa.
0: Saludos para Beto Travieso 0.0. Saludos para Roja Remodeling. Saludos a

0: Acate mi compa Nebriones que dice, gallo, ahí échate pa' allá que viene. Esa de dar gracias a Dios viene de ahí. Saludos para los que nos escuchan y no quieren saludar.
1: Qué bonito amaneció.
0: Luego mandan mensajes y dicen, aquí estoy detrás del telón.

0: otro tema para irnos todos a pegarle a la tabla que soy en el zapateado en esta mañana en la música de la nueva dinastía. Saludos a Lalo Rocha.
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0: Muy buenos días para la viejona Lupita Benavides. Muy bonita mañana, viejona. Lo va a querer cargado.

0: Gallito, Gallito, que dice buenos días, feliz jueves, porque ya mañana creo es viernes. A ver si por ahí me puede complacer con permiso de la raza patrocinadora, si es que tiene la canción que dice súbele volumen, no sé quién la canta, pero saludos Gallito, y aquí estamos escuchando. ¿Y por qué no le das promociones a los de Nueva Jersey? A ver, dilo. Ahora, ahora, Enrique, Enrique, me estás echando ahí un calling. Me estás echando un call.
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0: te beso la
1: carnal,
0: frente, le hace cosquillas. Te beso la boca,
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0: Te beso la oreja,
2: le hace cosquillas. Le beso
1: saludos al chilango, bueno, va Jersey Gallo, pero para que le mandes un saludo al pinche chilango y a todos los yarderos de Marcus May. Mi loco carnalito.
2: No sea mal pensado, compadre.
1: No sea mal pensado, compadre, dijo el de la canción, mijo.

0: Súbele, saludos a la familia y al Chilango y a Julio que no se quiere ir por las caguamas y a Esteban que ya se anda quedando dormido de parte de la raza yardera de Nueva Jersey, ese es mi Chilango.
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3: Ya está, no es gallo lo que ando haciendo aquí, escalando un poquito para los puntitos de luces.
0: Ándale, ándale, brujo, es todo, carnal, vas pa'l Facebook, vas pa'l Facebook.

Ahí queda la Reina del Sur, temazo que viene a continuación con los Jefes de Jefes, sonando bonito para Miguel Gaspar. Claro, güey, échame una rola, gallito, saludito para ti y a tu banda, la Reina del Sur con los Tigres, porfa, ya me voy a ir a trabajar, ya se me hizo tarde, ya salió el...

Solo para Beto Travieso, carnal, desayunando café con pupusas, gallito, buenos días. Saludos a Beto Travieso, buen provecho, mi hermano, buen provecho.

celular puede escuchar ahí Azteca Radio. Ay, cabrón. Pinche Lupita. ¿Qué dice la viejona? Negro y bien fuerte. Y el café también, gallito.

0: sabrosos, qué buen sabor también se maneja ahí en cada una de las creaciones artísticas, gastronómicas, el pan, el bolillo que realiza por ahí nuestro amigo Paulino Tobías. Vámonos, vámonos a la repartición, Paulino, que se hace tarde, vámonos, la gente ya quiere echar bolillito. Salud para Chato Valdés, excelente mañana, Chato, ¿cómo anda, señor? Muy buenos días, un saludo acá desde Río Verde, mi compa por acá, Marranito. Hay video, a ver, Miguel, espérate con tu canción, Miguel, ahorita la regresamos para que la escuches completa, Miguel. Sirve que le pisas al acelerador, a ver.
1: Mira, ahí este es el novio de Juan.
0: Híjole. Ah,
1: chontaleño.
0: No boyfriend. It's not my boyfriend.
1: Give it back to Juan. Pinches maricones.
0: Pinche chontaleño, le truena la reverb. Mira, le anda checando el aceite. Ahí el güero le anda checando el aceite. Nos va a bloquear Facebook por andar mandando esos videos, marranito. Nos va a bloquear el Facebook por esos videos que mandas, carnal. ¿Cómo que ese güero le anda checando el aceite al marranito? Ah, no, al chontaleño. Oh, se me hace que se les ha de checar a los dos. Ay, mendigos, de veras. En vez de que me dé coraje u otra cosa, me da chingos de risa con estos canijos.

0: Beto, Beto.
1: Claro, güey.
2: Le vende la droga Francia.
0: Ya valió madre.
2: Y también a Italia. Hasta los rusos le compran. Es una tía bien pesada.
0: Saludos al Chilango de Nueva Jersey, saludos a la familia, carnal, al Chilango, a Julio, Ever, Carlos, Esteban y a Súbele, ah no, y

0: chaperona, chaperona.
1: En el transcurso a la casa nos dimos algunos besos.
0: Andas bien volado, Hachi Álvarez. Hola, pinche chontaleño, vas a ver, güey. Dice, en Texas te espero, negro, era que vengas, vas a ver, cabrón, ese te lo voy a invitar a ti, mijo.
1: Ya era un hecho.
0: Pinche chontaleño. Sí, voy a llevar seguridad, sí. Sí, voy a llevar un security. Un amigo que es de color que conocí allá en

0: cochinos.
1: Límpiele bien. Oiga, mi ranza, por acá tengo una petición. ¿Qué cree? A ver, dice, espero que sea esa la que me está pidiendo mi amigo. Dice que él nomás se acuerda que dice, súbanle todo al volumen. A ver si es cierto, yo nomás me acuerdo que era, súbanle toda la música. Suena bonito los viejones.

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1: Gallito, y si se puede algo de los dinámicos, saludos a mi amor Lupe Concha, de parte de Miguel Turrubiarte, ya te reportó Miguel Turrubiarte. Ese chontaleño, ¿acaso te vas a traer de seguridad a Mr. Chizo DJ? No, hombre, ¿cómo crees, pinche Chizo? Me lo tumban. Me lo tumban de un soplido. ¿Qué dice ese gallo? Te encargo el troquero de los huracanes. Yo creo que con esa cerramos, mi José Rodríguez. Ay, cabrón, falta la del JGL. Ay, caray. Bueno, le vamos a pisar al acelerador con las rolitas, con los saludos, porque arrancamos programa especial 8:45. Ahorita nos vamos con las indicaciones. Vamos a hablar acá con el 0.0. Luisito pidió el micrófono. ¿Estás pidiendo micrófono, Luisito?
2: Yo traigo primero.
1: Puta, mijo. A ver, Alfredo Rojas, le encargo un chocomil para Luisito, por favor. Le encargo un chocomil para este chiquillo. Creo que no desayunó. ¿Qué te le vamos a poner, Buster, ahí para que se oiga más

0: Otro que no desayunó, no, hombre, no, ay, ay, Celso. Arregle ya el Bluetooth, mi Celso. Y viene más música para ustedes, muchachos. ¿Qué dice la raza? Te encargo la del troquero de los huracanes del norte. Con aguacate está Juarito.
1: Buenos días, gallo, saludos. Yo pensaba decir que este ya se quedó dormido. Pues no, que andamos en chinga, saludos, todos.
0: Ándale, Luisito, súbale a la que manda, carnal.
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0: A ver, si la canción fuera para los bloqueros, diría: soy bloquero y me gusta ser borracho. A ver, otro. Otro que sea borracho. Los concreteros. Soy concretero y me gusta ser borracho. Y saludo con mucho respeto para toda la raza que transita las vías de comunicación terrestres, México y los Estados Unidos. Para toda la raza troquera, saludos.

Ándale, nomás les voy a pedir su comprensión, Saúl Hernández y Lupita Benavide. Nos vamos con programa especial. Van a tener ustedes trato VIP ahorita para pedir canciones. Van a tener trato VIP para pedir canciones porque les voy a cambiar la rola. Viene programa especial. Échale gallito, échale gas. Y para todos, ahí mándale un saludo a la Willy, que ya no quiere trabajar, anda bien cruda. Órale, pinche Willy, ponte a jalar, mi rey. Pero trabajo en otra cosa.

0: copete de Pavo Real. Saludos de parte de Celso Piña, el original. Mándame un saludo al compadre Santiago Galván, a Sanero Luciana. Muy buenos días, Gallo Copete de Pavo Real. Saludos de parte de Celso Piña, el original. Mándame un saludo al compadre Santiago Galván, a Sanero Luciana. Muy buenos días,
1: Gallo Copete de Pavo Real. Saludos de parte de Celso Piña, el original.
2: Mándame
1: un saludo a
2: los compadres
1: Santiago
2: Galván,
1: Romero Luciana.
2: Claro, güey.
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6: Ese es mi Betos. Salúdame a la perra que me mordió.
7: Deje que le destape. Deje que destape ahí la cerveza, mi compa. Destámela pues, si no, póngale así por debajo. Hágale un hoyito. Salud.

Y si esta canción ustedes se han preguntado algún día cómo sonaría esta canción si fuera un poema. Me voy. Un día regresaré. Verás que con el tiempo de ti me olvidaré. La culpa no es de ti, tampoco mía es. Si no encuentro la culpa, entonces, ¿de quién es? Te burlaste de mí sin consideración. ¿Quieres jugar conmigo? Al gato y al ratón.

Bonita mañana, también saludamos para mi buen amigo Don Charria. Le quitamos la tacha, le ponemos la palomita de asistencia. Buenos días, Gallito, feliz jueves. Saludos a Don Charria, excelente mañana. Viene también saludo para mi buen amigo Saúl Hernández, que dice, sí traes, Gallo, sí traes, sí traemos con queso las gorditas, cómo no, pues nos invitan a programa especial, llega la banda Machos. Saludos para mi compa Luisito, el de Santa Rita. Carnal, o sea, nunca dije que traes sueño, simplemente te quería invitar un chocomil. ¿No lo vas a querer o qué rollo? Tú

0: ¡Ay, esta es la canción por la que mi mamá me regañó!
1: ¿Cuánto por las rachas, doña Cuca?
0: Es que un día mi mamá me llevó a la tienda. Esta canción estaba de moda, sonaba mucho en la radio. Y en la esquina de la casa del barrio donde vivíamos, la señora de la tienda se llamaba Cuca. Me pegaron un chingazo, un moquetazo y me dijeron...

Ahora sí, date vuelo, jardinero. Desde hace ratito mandándote saludos y nada que te reportabas. Llegaste al programa patrocinado por mi amigo Beto. Ay, nomás, güey. Para que vayas y

0: A ver, alguien que hable con el patrocinador que anda pidiendo al gato y al ratón.
1: Me invitaron a una fiesta.
0: Díganle con qué canción empecé.
1: Mira, me invitaron a una fiesta en casa de Casimira. Y cuando ya estaba dentro, que volteó y ella me...
0: ¡Qué bárbaro, Beto! ¡Qué bárbaro, de veras! Pero tú pagas, carnal.
1: Y cuando ya estaba dentro, que me mira Casimira.
0: Dice, canalito, te encargo el

0: Súbele la que manda mi compa jardinero de Oregon. Saludos para Celso Zúñiga, bonita mañana. Súbele la que manda mi compa Celso.
1: Consideración, ¿quieres jugar conmigo al gato y al ratón? Al gato.
0: Saludos para la chica trabajadora de Houston, Texas, Mari Ramos, se reporta. Buenos días, gallito. Saludos de regreso al amor de mi vida. Ándele, pues, qué bonito. Muy buenos días a José Luis Flores. Gallo, saludote, saluditos y bendecido día para mi nejita.

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1: ¿Y pa' qué me mordiste, perra? 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
2: A la molesta.
3: Por eso.
2: De pronto veo venir.

0: gracias por mi canción, gracias.
1: La gente salió huyendo, mirando de enojado. 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
2: Che gallo.
3: ¡Ay!
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2: Pero para mi canalito Arnulfo Tinajero, esas sí son rolas con pagallo.
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4: Echa pa'lante, pa'ca.
2: Mándale saludos al Chicho.

0: Pese mi Beto, salúdame a la perra que me mordió.
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2: Andamos chambeando, mi Charrias. Vamos a destapar videito de mi buen amigo Don Charrias. ¿Cómo estamos, Don Charrias? Mírelo.
3: Está
2: oyendo la secretaria en ese rato. Eso es todo, mi Charrias. Eso es todo, mi Charrias. Al pie del cañón en el jale, como siempre, sacando adelante todo este tipo de trabajos. Muy bien, muy bien. Dice, salud para mí, cómo no, carnalito. Saludos para Luisito, el de Santa Rita, y que se arme la pedita, carnal. Viene, saludos al Checo Maya. Tenemos audio, Checo Maya, qué rollo, carnal.
4: Vaya, vaya, mami.
2: Mande. Good morning.
4: Pura leña de pirul.
2: Oh, papá.
4: Con la banda Machos, ya te la sabes.
2: Ya está, ya está, mijo.
4: Si no nos vamos, con la teca nos quedamos.
2: Eso, mi rey. Rímela bonito, rímela sabroso, que se oiga bien chido. Ahí anda el Checomay, el niño. ¿Quién más anda por ahí? Saludos a Juan Juárez, los formeros locos. Ahí te encargo leña de pirul, gallo. O el reusente, parte José Rodríguez. Acá para el Chichotas, gallo Caguamas. Saludotes para Beto Travieso, nuestro patrocinador que anda quiebre y quiebre la cintura. Saludos a Don Char, a mi buen amigo José Flores, el Frankie, gallo que ando en sintonía manejando y comiendo taquitos. Acá en este jale no hay chance de comer, ok, entiendo, ¿verdad? Sí, de manera tranquila, por así decirlo, solo en el transcurso al camino al jale o bueno, ahí donde se anden trasladando entre trabajo y trabajo, tal vez también. Saludos a los patrocinadores Beto Travieso, de parte de José Flores, el Frankie. Tenemos video.
5: Saludos, mi gallito. Ahí por eso el patrocinador, si...
2: Anda echando totopos, mi Frankie.
5: Si pones la de la boda de los inditos con Conjunto Tempestad, aquí el señor, aquí vamos en camino para otro trabajete, paquito en la mano, porque no solamente así puede uno disfrutar sus alimentos. Pinche concreto no deja comer a gusto, pero pues, queriendo un norte ahora nos aguantamos. Saludos, gallito. Desecharlo. Hasta el Río Verde.
2: Eso es todo, Frankie. Saludos hasta la Unión Americana. Charlo de testigo. Andamos regando.

Programa especial patrocinado por Beto Travieso. Ándele, ¿ya o me espero? ¿Ya de una vez o me espero? Yo por eso nomás estoy haciendo tiempecito con unas acá alegres, porque si no, ahorita empezamos con la cortadera de venas, ¿eh? Suénele bonito de la raza y para la raza, se llama Azteca Radio. Es el gallo locutor en esta mañana abriendo el telón, super 15 de octubre para todos, que todo le salga bonito, que el trabajo termine temprano para que regrese a casa bien a gusto, chori chanclas, vámonos, venga tu reino, a seguir escuchando Azteca Radio.

0: Y un saludo para todos los radioescuchas que se sientan identificados. ¡Auch!
1: Mi Betas, salúdame a la...

0: Hoy, para todos los amigos de Vicente Maya.
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0: De parte de Luisito de Santa Rita, saludos al Frankie, puro cementero, chingón de Charlotte. Y soporten. ¡Báilala, báilala!
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0: ¿Qué tal, mi Beto? ¿Qué tal te la

0: Yo digo que ya.
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0: Esto es mi ritmo. ¡Ale, macho!
1: Oye, Beto. Oye, Beto. ¿Y qué le dijiste a aquella?
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1: ¿Y qué te dijo el chinguerey?
0: Ese mi Beto, salúdame a la perra que me mordió.
1: ¿Y qué dijo mi compa Eduardo Ronzas, el de la boquilla?
3: ¡Uy! Esas son para destapar botes, amigo gallo.

0: agárrate de la gallina, dijo el águila real. Eduardo Rosas, y sí, gallo, pero es muy temprano, amigo gallo. Saludos al... Ay, caray, si apenas son las 9:26. Yo qué culpa tengo. El Beto anda prendiendo el ambiente con la música y la banda Mancho. Saludamos a los carpeteros de la boquilla que dicen que se van a esperar al mediodía. No pasa nada, como quiera vamos a destaparnos unos juguitos, unos refrescos. Tengo mensaje de audio, raza, tengo mensaje de audio, pero también saludos, dice, así se baila esa, ya me andaba echando unas bailaditas de Luisito al ritmo de la cumbia, ay, mijo, ese video lo voy a guardar para mí, saludos para Mari Ramos, saludotes, gracias también por estar en sintonía de la que manda con esta programación de la Banda Machos, primera hora Banda Machos, ¿qué dice mi Beto? ¿Le vamos a seguir o qué rollo para mandar a descansar a la vieja mañosa? Y nos quedan 15 minutos, 15, 16, 17, 18 minutitos de banda machos. Salud para Sergio Maya.
1: Vaya, mami. Échame pura leña de pirul.
0: Está pendiente la leña de pirul, carnalito, Eso sí, la tengo pendiente ahorita.
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0: Voy de más a menos en el ritmo, carnalito. Checo Maya, está pendiente tu rola, claro que la vamos a poner. Saludos también a Miguel Gaspar, saluditos al patrocinador Beto Travieso. Pedía la rolita de la suegra que le digo, Miguel, esa canción ya salió. Salud para la raza que anda millón en el jale. Por ahí Don Charria ya se reportaba. Por ahí el buen amigo Roger Remodeling. ¿Qué dice Remodeling?
2: Ahora pinche
0: remodeling.
2: Al compa travieso.
0: Tío, ahora tío remodeling.
2: Por ahí escuché que andas con banda machos.
0: Claro, güey.
2: No puede faltar esa de sangre de indio.
0: Oh, pues claro, también ya está lista.
2: Y si no entra, pues suena esa que se me perdió mi suegra o ando buscando a mi suegra, algo así.
0: Ando buscando a mi suegra.
2: Ahí dale play, sobrino, y súbele 20 pesitos.
0: Eso es todo, remodeling.
2: Toda la raza.
0: Para todos y toditos.
2: Aquí en la que manda.
0: Azteca Radio. Eso es todo, remodeling. Saludos a Santiago Galván, que dice mi compa el Chagote.
3: Yo, échale saludos por ahí, vete transmisión.
0: Bueno.
3: El que dice, mientes.
0: Mientes.
3: Mientes.
0: Mientes.
3: Mientes.
4: Ay, nomás pa' que vaya y digan.
5: Ese es mi ritmo, súbele.
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7: Ay, saludito el gallo, ay, para los Luisitos, guitarrista, a los concreteros del gallo. Ay, saludos también a los concreteros del pelo, a los de la BL, concreteros formeros, Juan Juárez, Bob Blas, el Berna. Creo que el Pelillo también anda por ahí, hijo de pelos grandes. Saludos a todos los pinches concreteros acá de Carmo. No, nomás de echarle todo, pinche mundo. ¡Súbele!

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3: Gallito, un saludo para Armando el Hot Wheel, aquí anda atrás de la bocinilla, y súbale a la perrona. Otra vez, ¿qué decía ahí?

0: los muchachos de la banda Machos, un programa especial de parte de Beto Travieso.
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2: Entre espinas.
0: Saludos a la raza de Cerritos, Villajuares, la gente de La Loma, mi buen amigo Luis Medellín, excelente mañana por acá saludándonos también. Buenos días. Saludos a Samuel García López, saludando al padrino Raulito Robles.

0: bonito y destámpele parejito al patrocinador Beto Travieso. Suénate las escuadras famosas. Cómo no tengo segmento, unos corridazos y cerramos bloque de banda, machos. Saludos a Martín Aguilar, que dice la raza, los gabineteros de Hueco, Teja, la de los dos zacatecanos. Cómo no.
1: Muy bien que tú.
0: Esta es una petición de parte de la raza patrocinadora, mi compa Beto Travieso, que dice, gallito, gallito.

0: Machos, tripleta de corridos y cerramos esta presentación. Primera hora, banda Machos.
1: Ay, para el gallo, ay, para los listitos, guitarrista, los concreteros del gallo. Ay, se les gusta también a los concreteros del pelo, a los de la BL, concreteros formeros, Juan Juárez, Pobo Blas, el Berna. Creo que el pelillo también anda por ahí. Hijo de pelos grandes. Saludos a todos los pinches concreteros acá de Charlo. No nomás de Charlo, de todo el pinche mundo. ¡Súbele! ¡Oh, págale a tu mogrero!
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Y con esta canción cerramos la programación, la tanda musical, el bloque patrocinado por Beto Travieso y la banda Machos. Las moviditas, las llegadoras y claro, también los corridazos. Vaya, vaya, qué buena selección musical, no solamente de ustedes radioescuchas, también del patrocinador. Y claro, ¿por qué no? Agregando ese toque musical a la mezcla es el gallo locutor.

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2: Oiga, mi gente, por ahí me están pidiendo el siguiente bloque musical con Banda El Recodo. Y la verdad no me dijeron románticas, de adoloridos, corridos, cumbias, alegres. No me dijeron nada. No sé qué voy a poner. Usted sabe que si yo quisiera empezar con una rola, a mí me gusta mucho Reto a la Muerte de la Banda El Recodo, está muy buena, pero en lo que nos decidimos para dónde apunta el barco, suena la Banda El Recodo, siguiente hora patrocinada nada más y nada menos que por el señor 0.0, el señor de Riverdale.
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2: En la música de la Banda El Recodo. Saludos para mi gente de Sinaloa, para toda la raza que le gusta la banda.

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0: Oye, pues este no llena de fiesta, ¿o qué? Todo el rato, vámonos de fiesta, vámonos de fiesta. Oiga, ya me regañó el patrocinador, ya me regañó, me dijo, pinche gallito, te dije que puras para doloridos, mijo. Vale, man, valió queso. Pues bueno, ya ni modo, habrá que reponer el tiempo porque andábamos de fiesta. Vámonos de fiesta, vámonos de fiesta. Vámonos de fiesta, vámonos de fiesta. Oiga, muchas felicidades el día de hoy, y no sé si nos esté escuchando, pero quiero mandar un saludo muy especial y muchas felicidades para nuestra compañera locutora. Hoy sí es oficialmente su cumpleaños, felicidades, Cintia Rodríguez, la chinita, muchas felicidades.
1: Vámonos de fiesta, vámonos de fiesta. 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
0: Y nos vamos con pura para dolorido, dice mi compita patrocinador, el

0: A ver, Beto. Beto patrocinador me pidió esta canción. Estoy buscando el pedazo, el momento donde el vato y la canción diga que anda dolorido y en ningún momento dice que está dolorido.
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0: 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Anda de ofrecido el vato, pero adolorido no anda, mi Beto. Entonces estás mal. Esta no es de adoloridos, güey.

0: Pero escucha esto, Beto. Esta, esta sí es pa' dolorido.
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3: Ay, ay, ay. Con esas canciones y una caguama. Ay, dolor.
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¿Acaso ya pasó lista? No, hombre, ¿qué crees, chulo? La neta, güey, ¿pa' qué te miento? Ni me acordaba de ti, carnal, la mera neta. Ando bien pinche acá concentrado en la mezcla, güey.

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3: Pinche chulo, no vayas a apagar la aplicación, carnal.

0: Gallitos,
1: ¿eh?
0: Para adoloridos es la de Te Presumo. Por ahí se puede con el permiso del patrocinador.
1: ¿Cómo?
0: Saludos.
1: ¿Qué es de adoloridos, mi Jerry? Jerry, ese es para bien enamorados. Agua de calzón tres veces y todo el rollo.

0: El que anda bien volado escuchando las de la banda El Recodo es Santiago Galván, de eso estoy bien seguro.
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0: Hoy.
2: Tío, échamele un saludo a la prima, a la vampiresa, que le gusta chupar sangre con pepote.

Ahí te va esa con todo y lonche, güey. Muchas gracias, mi compa Beto Travieso, por esta invitación a programar música. Ya sonaba Banda Machos. Y luego un jueves 15 de octubre llega la banda El Recodo. De aquí hasta las 10:45 con la banda El Recodo, y dice Beto, prepárate unas gruperas.

0: Yo ya me andaba retirando, pero me quedé más rato por un programa especial. Pero ya te andaba llevando tu respectiva faltita, mi rey. Así que bueno, viene terminación 5474, Guayo. Buenos días, algo de Vicente, por favor, carnalito. Tenemos este espacio, mira, llega hasta las 10:45 el recodo. Y nos vamos con gruperas. Hay que mandarle un mensaje a Karen. Saludos al compa Gilberto, buen día gallito, nos acabamos de conectar, ¿cómo está el show? Saludos mi gallito carnal, hasta las 10:45, banda El Recodo, tenemos también mensaje, mi compa Char, ¿cómo va la actualización acá mi compa Charrias? ¿Viene videito?
1: Ahí quedó el manicul, ahí quedó, no somos muchos regionales, pero hay más o menos.
0: Ahí está jalando a Millón, ¿qué dice? Trabajo 100%.

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1: Fíjense, otra vez, o sea, es que la neta tengo que reclamar, decir las cosas como son. Oye, Beto, otra vez y dale, ¿cómo dice? Y dale la burra al trigo, ¿cómo dice por ahí la raza? Oye, mi Beto, me decía Beto cuando empezamos con esta programación, gallito, puras de adoloridos. Y mira, dice, me está escribiendo este lado raza que si ya salió la de Llegaste Tú. Y esa es otra rola para un vato que anda acá ofreciendo cariño, amor sincero y toda la cosa. Saludos al viejón Celso Zúñiga de parte del patrocinador Beto Travieso. No lo he escuchado por ahí. Bueno, yo hace rato mandó un audio. Todavía lo tengo aquí. Pero mira, te lo voy a pasar. A ver, un tal. Celso, andas por ahí. Le mandaron un saludo a mi amigo Celso, repórtese. Deja ver si es este. Si no, este es el de Luisito que no ha hecho chocomil. Luisito que no ha hecho chocomil. ¿Quién sabe si ya se lo prepararon para pasarle el chocomil?
2: Ah, carnal gallo, lo que ando haciendo aquí es cargando un pocito para...
1: Ah, cabrón, ese es el brujo mayor. Ahora, brujo, espérate. Andamos buscando el audio de mi compa, José. Ah, no, Celso.
3: Está lloviendo. Hay que meter la leña.
1: Ah, cabrón, ese no era. Que se reporte de nuevo mejor. Se llama Llegaste Tú para el patrocinador Beto Travieso.

0: Muy buenos días, Gallo Copete de Pavo Real. Saludos de parte de Celso Piña, el original. Mándame un saludo al compadre Santiago Galván. Hasta mero, Luciana.
1: No te mandó saludos, Beto, el Celso no te mandó saludos.

0: qué bonito mi cisne, de veras.
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0: Saludo para todos los papás, para todas las mamás que asisten, que se turnan para las labores, la colaborar por ahí con los pequeñitos a la hora de las cuestiones escolares, deportivas, etcétera. Un abrazo para todos los papás y mamás.
1: Y toda una reina.
0: Todas las mamis en casa que también se dedican a preparar, a alistar la casa, a preparar los alimentos y esperar a la familia al mediodía.

0: Mandaron a la mañosa a la banca. Y todo, todo es culpa de
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4: Pinche vieja bruja, es que su chingada madre de güey.

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Una petición de parte de la familia, las buenas amistades allá en Mexquitic. Oye, me están preguntando los horarios del día de hoy. Ahí nomás, para que vayan y digan. Jueves 15 de octubre, 7 de la mañana, es el gallo locutor. 10 de la mañana, es el gallo locutor. 1 de la tarde llega programa con mi compañero Luis Salazar, el gancito. Llega a los micrófonos. Saludos también para nuestras compañeras que tienen programación. 3 de la tarde, Arely Rangel. 6 de la tarde, Liz Juárez en los micrófonos de Azteca Radio. Váyase por las palomitas, vaya y recargue el 24-38-12-36. Hay que echarle los refrescos a la hielera y a la mujer dinero en la cartera. Hoy se bebe con Azteca Radio. ¿O no, güey? Van a decir todos.

0: da a morir.
1: Claro, güey.
2: Ay, ay, ay. Ahora un saludo para la innombrable. Aquella que decía que por qué no te conocí antes de lo que me estaba perdiendo. Y ya es hora de destapar los chescos.
3: ¿Acaso será Armando el Hot Wheel?
0: Tal de que ya no sufras, ni miedo me da.
3: Hola, choninos.
4: Let's talk, no music, please, my friend.
3: Okay, my brother.
4: Saludos.
3: Yo entiendo.

Ay, con tu permiso, mi carnalito Beto Travieso, esta nadie me la pide, y si quieres te repongo lo que dura la canción. Una canción para saludar a toda la raza que también gusta de los corridazos a cargo de la banda El Recodo. Algo que venimos y presentamos en esta mañana gracias al patrocinio de mi compa Beto Travieso. Cerrando segmento de la música de la banda El Recodo, nos quedan 6 minutitos y contando.

0: Miguel, Miguel. Ay, tú también te andas paseando como mi amigo Tomás Hernández.
1: La canción, lo más adolorido es que...
0: ¿Cuál?
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0: La del rey, banda El Recodo.
1: Ya andamos trabajando, mira. Camerito.
0: Qué bueno, Miguel, qué bueno que haya trabajo, Miguel.
1: El rey del mundo con Vicente Fernández.
0: Estamos con el Recodo, Miguel. Apaga la máquina, Miguel. Ahí estamos.
1: No tengo patrocinador,
0: me mando
1: yo solo.
0: Ahora por
1: 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Las traigo siempre. Ando suelto como una pinche

Le vamos a jalar las orejas a la vieja mañosa, no te preocupes, mi compa Beto. Ahorita. Jalón de orejas a la vieja mañosa.

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1: La música de la banda El Recodo en este siguiente bloque musical. Ahí invitando a la raza para que se vaya preparando. Viene siguiente bloque musical con las gruperas. Y gracias a mi compa Beto Travieso que dice: Gallito, vamos a banquear a la vieja mañosa, vamos a darle buena música en este super jueves que parece viernes. Y bueno, pues nosotros bien contentos, bien alegres, porque nos toca, se extiende la programación y qué bonito que sea con programa especial.
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1: Ándele pues, mi gente, viene por acá este temazo que nos estaba solicitando. Viene para saludar a mi buen amigo que anda por ahí. ¿Dónde andas, Miguel Gaspar? Miguel Gaspar, ya estás listo, canijo. Viene la música en la banda El Recodo. En estas ediciones que... En estas ediciones que se logran gracias a lo digital. Y bueno, ahí presentamos estos temas

Otra de las peticiones de parte de la raza patrocinadora. Saludamos a Salcedo Framing. Saludamos también a mis buenos amigos, la raza de Santa Rita. Ya andaba reportándose mi compa Frank y mi compa Juan Juárez. Saludos también a compa Chiqui. Saludos a Luisito. Mi gallito, un saludo para el patrocinador, para la raza caladora del sureño invernadero, de parte del compa Gilberto. Y no te pido

nomás, chécate la que sigue, mi compita Beto. Fíjate nomás la que preparamos, mira nomás. Neta, neta, compita Ruiz, te mandé saludos temprano. Dije, ahí va, un saludo para los que siempre andan agarraditos de la mano, compita Lupini, compita Ruiz.

0: Ese compa Gilberto Gallito, Gallito, hasta una caguama. Oiga, tenemos audio, aparte mi compa Armando el Hot Wheel.
1: Claro, güey.
2: Ay, ay, ay. Oiga, un saludo para la innombrable. Aquella que decía que por qué no te conocí antes de lo que me estaba perdiendo. Y ya es hora de destapar los chescos.
0: Y es hora de destapar los chescos, efectivamente, cara.

ay, ay. Ahí va un saludo para la innombrable, aquella que decía que por qué no te conocí antes, de lo que me estaba perdiendo. Y ya es hora de destapar los chescos.

Ándale, tazo dorado, viene de ahí, que suene macizo, que suene bonito, los churritos con chile. Con esta nos despedimos de bloque musical con la banda El Recodo. Vienen las gruperas, vienen las gruperas.

0: Pitatazo Dorado. Saludos a la gente allá en Invernaderos, el sureño. Saludos para Armando Hot Wheels. Saludos para Beto Travieso, el señor de Riverdale.
1: Claro, güey.

¿Qué dice la raza? Por acá andamos, buen provecho, mis muchachos. Andan echando tacos, saludotes, y vaya que sí, ya se hambre. Vaya que sí, ya empieza a gruñir la tripa. Y si a usted le gruñe la tripa, échele algo a la barriga. Salud para el amigazo Moreno Galaviz, donde quiera que andes, Moreno, donde quiera que andes, Moreno, Morenazo. Ánimo, Moreno, saludotes de parte del gallo. Así terminamos, así finalizamos bloque musical con la banda El Recodo. Vaya, qué ambientazo. Ya sonaba banda Machos, banda El Recodo, ya llevamos 2 horas. Gracias, Beto Travieso, y que dice, véngase, gruperas.

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0: Che, gallo, si echó mi rola el cabrón. Muchas gracias, pinche gallo.
1: Ni pa' qué me.

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1: No me provoques, Alberto. En la música es el gallo locutor, selección musical. Llegaron las gruperas y agárrate, que no hay vuelta atrás.
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Seguimos con la programación musical. Viene la música grupera en este bloque. Gracias a mi compa Beto Travieso. Salud para el compa Gilberto. Mira nomás, mi gallito, ¿cómo andamos? Imagínate cómo me caería un caguamón. Saludos, carnal. Nos manda videito. Ahorita nos vamos con el video. Saludos de este lado. ¿Qué dice mi carnalito el Tazo Dorado? Andamos echando taco, carnal. Mi carnalito el Chulo. Padrón, padrón, gallito. Y con permiso de el compita Beto. Ahí enfílate el tema. No te olvidaré, carnalito. ¿Quién canta el tema? ¿Quieres una cerveza? Te pregunto. Pásame dato, pásame información y le damos play. Saludos a Chanín Duvalín. Y aprovecho también para saludar al licenciado Florentino.

0: ilusión. Solo para mis buenos amigos, los hermanos Zúñiga, y en especial para mi compa José Houston.
1: Esa es la verdad.
0: Súbala la que manda, José.
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0: de quiera que ande, viejote.
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0: Saludos a Martín Zúñiga.

Que sí, canijo, viene sonido master también ahí para mi buen amigo el Tino, mi carnalito, sí, de Naucalpan, algo de Grupo Modelo, claro que sí, carnalito, son las que vienen para

Gracias por la invitación, la Machos, el Recodo, las Gruperas y al ratito, el Poder del Norte. ¡Hace nomás! Bonita mañana, despertando con el pie derecho, dándole play a las grandes canciones, a los grandes temas, principalmente del ayer, es jueves, y con estas también se destapan botes, ¿por qué no? Saludos para los señores carpeteros allá en la Unión Americana. Saludos para Roger Remodeling, al Millón,

Ahí. Acá nos mandó un video el compa Gilberto y todavía estaban las del Bamba el Recodo. Míralo. Andas bien asoleado, carnal. Andas bien asoleado y qué bonito que compartas tu trabajo con Azteca Radio.

0: oiga usted, vámonos pues de una vez. ¿Qué dice? Yo te encargo, ladrón. Yo te encargo la de ladrón. Yo pensé que yo era ladrón, pero no, yo sí, te robé tu tiempo y vaya que lo invertiste en algo muy bonito, escuchar Azteca Radio y amenizar tu mañana. ¿Qué dice por acá el Chilango? Carnal, qué chingón es trabajar con estas rolas muy buenas que están programando. Saludos al Chilango para el del Chilango para el patrocinador. Muchas gracias, súbele gallo.
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0: ¿A poco miraba la novela? ¿Quién dijera, quién dijera? Dice el Beto, gallo, gallo, fórmate en fila, tesa de Lidia Cavazos.
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0: Y yo me acuerdo, me gusta mucho esta rolita porque me acuerdo de mi abuelita cuando miraba las novelas.
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0: Tenía que estar cazando el momento en que se descuidara para quitar.

0: mis carnalitos. Un saludo a mi carnal que va de copiloto. Es medio penoso. Mándale saludos.
1: Gallo, mándale saludo acá a mi compa que viene copiloto, viene durmiendo el cocho. Quería que te mandara saludos, me dio pena.
0: ¿Cómo se llama? ¿Cómo se llama?

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1: Ahí nos quedan unos minutitos más, mi raza, porque viene el turno de la música del Poder del Norte. Gracias, Beto Travieso.

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1: ¿Qué dice la raza? Ni el primero ni el último de los temas.

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Ah, verdad, ah, verdad, no está cantando, no está cantando el vato de la rola. Oiga, viene, me está preguntando el patrocinador. Dice que 2, 3 primeros votos, comentarios en WhatsApp o página, que manden allá los chats de la página, páginas o aquí en WhatsApp. Dice, Gallito, por ahí te encargo, pide votos a la raza si quiere que sigan las gruperas o música del poder del norte.

0: Gruperas, gruperas. Gruperas, gruperas.
1: Gruperas, güey.
2: Dice el Chilango de Nueva Jersey que sigan las gruperas con Gallo y saludos a Beto, transmisión del Chilango y súbele.

0: su grupera, su padre gallo.
1: De veras.
0: Gruperas, güey.
2: Gruperas.

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allá de Santa María del Río, pero la Unión Americana, viene Riverdale, suena bonito, regando el virus. Hasta el taller, mijo, allá de las transmisiones. Súbele, Armando Hot Wheel. Súbele, carnal. Se vale chillar, se vale recordar, se vale pegarle un trago bien sabroso al vaso de agua.

0: Aquí estamos con la música presentando segmento grupero a través de Azteca Radio. La raza votaba, la raza decía Poder del Norte o gruperas. Y bueno, mis amigos, solamente quise echar un break. Me fui a tomar, me fui a echar un vasito de agua, fui a meterle más lubricante a la garganta porque venimos con más saludos, con más canciones y claro, con lo mejor a través del micrófono. No solo poner canciones, sino también amenizar aquí cada una de ellas. Y gracias, agradecer también a todos ustedes que se conectan, que seleccionan la Azteca Radio, que trabajan y no trabajan y escuchan Azteca Radio, que estudian o están en casa y escuchan Azteca Radio. Saludos para toda la raza de todas las edades en todo el mundo mundial. Adolfo López Reyes es el gallo locutor, continuando con programa especial. ¿Qué decía mi canalito chulo?
1: Gallo, gallito.
0: Mande, mande.
1: Dígale al patrocinador que deje las gruperas. Ahí póngase el mañana con liberación.
0: Ahora, Beto,
1: que ya, la que manda, gallo.
0: Que ya no le andes ahí cambiando, mijo. Que te aguantes y que sigan las gruperas. Y efectivamente, carnalito, yo creo que no hubo nada que decir, nada más que hacer que darle y seguirle con las gruperas. Dice la raza de Santa María del Río, adelante.
1: Gruperas, carnal.
0: Gruperas.

0: Continuamos con la programación, con los saludos que llegan aquí a la cabina. 487-179-99 es el teléfono de WhatsApp de Azteca Radio. Dice Chilango de Nueva Jersey. Eso, neto, neta. Pero que sea con el locutor, que en la mera, con la mera punta del tren, o sea, el gallo. Y díganme barbero y súbele, ándale pues, saludos. Hijo de la... Saludos para... Ay, no. Saludos para toda la racita del Salvador, que el Chilango ya les pegó la fiebre de Azteca Radio. Oye, qué chido, mijo. El virus Azteca.
1: Escuchando al gallo, al que también no le gusta, ¿eh?, banquetear a todos, a la Karen Greñuda y al Luisito, al Gancito y a todo a quien se le atraviese. Saludos al gallo.
0: ¿Qué dice mi canalito y relito, carnal gallo? Me traen lavando platos, gallito, entiende, por favor. Saludos a Chanín Duvalí.

frescos Coca-Cola. Una para ti. Una para llevar, esa no la destapes. Saludos al patrocinador. Échame la canción.

Y fíjese, ahí ya, el otra vez, pues, ¿para qué le miento? ¿Para qué le miento? El otra vez le copió los pasos a un señor que luego anda por ahí bailando en las calles de Río Verde y le gustó la rolita, ¿eh? Así que luego, si se las pido a mis compañeros locutores, ya saben, es por mi hija chiquita.

Sí, allí, gallo. Ahora sí te dejó salir la Luli, ¿o qué? Saludos, mi pinche gallito. Aquí andamos al millón, echándome una bien muerta, como Jenny Rivera. Saludos, mi pinche gallo.

Musical estamos preparando para ustedes. Ahí viene la canción de fin de semana para mi carnalito Beto Travieso. Saludos al viejo barbudo, a Jesucristo resucitado. Saludos a don Charrias. Acá andamos, gallo, escuchando puro Azteca Radio.

Tenemos cumpleaños, es correcto. Tenemos cumpleaños, programa de cumpleaños en punto de la 1 de la tarde. Un programita que ya estaba, pues, por ahí, pues ya de atrás, apartado. Viene con mi compa

ahora sí, carnalito Armandito, fin de semana de bronco para la jefa aquí en el jale, que no se raja, y si se raja, pero a su pueblo. ¡Ay, ay! ¡Échele, mi Armandito! ¡Échele, mi Hot Wheel! De parte del Beto, de parte del Gallo, le mandamos un saludo, canijo.

Saludos para los canalitos de Martínez, Peintina. Y nos vamos con saludos para la raza que nos acompaña en este cierre de programación. Saludos a la gente de Cerritos. Ese mi compa Jerry, ya te vi de Jerry, ya te vi de Canigo. Gracias Beto por la invitación. Le pegamos macizo esta programación especial.

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2: Gallo.
3: ¿Eh?
2: Ya veo que sigues ahí todavía. Yo salí un mandado, pero ya regresé y ya puse la radio a todo volumen y te sigo escuchando.

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1: Ese es mi Beto. Salúdame a la perra que me mordió.
2: ¿Estás escuchando?

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0: Ok.
1: Sale pues.
0: Ok, dos.
1: Vamos a iniciar. Muchas felicitaciones a mi compa Jesús Ojeda, cómo no. Se las iba pasando de lo mejor, viejo. Gracias por habernos invitado. Sale pues.
0: Sobre.

0: llegamos a programas especial, viejones. Llegamos a programas especial.
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0: programita de cumpleaños, viejones.
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0: Eso es todo, compadrito, eso es todo, viejote. Saludito de la mañana, compadrito. Ya arrancamos esta programación. Vaya que especial, viejote. Super programazo, perrón.
1: Gracias nuevamente
0: por gracias a la racita chingona por ahí, mi compita. Los cientos, viejote. Échale mi raza. Ahí les va, viejos mañosos. Súbale. Ahí les va ese buen rolón, compita. Es a cargo de los Ávila. Muchas felicidades, mi compa Florencio. Muchas felicidades, viejote. Que se la pase, pero si bien y perrón. Échele mi

0: la más chingona, compadrito. ¡Suénelo!
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1: Ya se la sabe mi racita, ya se la sabe mi gente. Programita especial. Programita especial de cumpleaños, viejo.
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1: llevo a mi compita Florencio de Gante. Estamos sintiendo la buena.

0: poderoso
1: Brothers, ¿cómo andamos, compadrito? Saludcita de la buena, mi compa Florencio de Gante. Jálese la greña, viejote. Échele viejo moñoso, saludcita de la buena, compadrito. Ahí le va para mi racita perrona y piciadora. Échele mi compa Florencio y le va, viejote, los temitas. De los rolones de los meros tijuanes, compadre. Nada más pa' que vaya y diga, compa. Échele viejo moñoso por allá para mi compadrito. ¿Qué dice mi compa Lobo Solitario? ¿Cómo andamos, compa Lobo? Súbale, viejo.

Jálese la greña, compadrito, que llegamos al mero pinche chingadazo, claro que sí. Como debe de ser, compadre.

0: viejos.
1: Este por allá la racita patrocinadora, viejo, te eche la barra libre para todos los viejos que andan por ahí en sintonía. Nada más que manden felicitación para el viejote, mi compa Florencio, ese compita que anda de cumpleaños, viejo, con su vale.
0: Se vale soñar.
1: Ahí le va a pasar raza al bocheto. Ahí les se compa gordo, mi compa Salo, mi compa Felipe. Ahí les van los rolones, viejo, de los temitas de Tirillo Palma, compadre. Súbale, viejo.

Eso es todo, compadre, eso es todo, viejote. Saludos y te la buena, mi compa Florencio. Vámonos con más de los buenos rolones, compadritos, con más de la buena música. Y los temazos perrones, viejo, nada más pa' que vaya a pistearla,

0: cositas, eso es todo, viejote. Saludita de la buena para mi raza chingona aprendiendo el cerro, viejote. Ya se la sabe, programa especial de cumpleaños, compadrito. Gracias a mi compa Salo, al Felipe y a mi buen amigazo Gordo, esa racita que anda el millonazo. Muchas felicidades, mi compa Florencio.
1: ¡Dale!

0: ¿Cómo debe de ser, compadre? Ahorita agua, ni que fuera radiador para echarme agua.
1: Vamos a decir, por la memoria, que mi hijo diablo, que es un pato, bebé. Salud.
2: Un verdadero chico.

Hoy no más, viejo, ahí le va, compadre. De los rolones de los meros sementales, viejón. Es el mero árbol de la horca. Pa' que vaya y diga, viejo. Ahí le va mi buena amiga, su Miguel Gaspar.

0: a mi raza piciadora que anda el millonazo.
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0: Y que se chipongan a chillar los burros, viejones. Vamos prendiendo el cerro. ¿Dónde anda ese viejo del sablón?

y no más, viejo, te le va, compadre. Y le va a pasar racita de los chentos que andan al chingazo, viejo. Súbale, súbale, compadrito, que le va los rolones de los

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0: un pinche grito, cuando chingados. Y el pinche Florencio, dile, cabrón, que lo estoy esperando al cabrón. Tengo como un pinche mes.
1: El que sigue.
2: Eso es todo, viejote, eso es todo. Los saludos, perrones, viejo, de parte de mi buen amigazo Santiago Galván. Échele, Santiago, súbale a la más perrona, compadre, que andamos al mero chingadazo, compadre.
0: Pero para que los chetos me avienten un pinche grito, ¿cuándo chingados? Y el pinche Florencio, dile, cabrón, que lo estoy esperando al cabrón. Tengo como un pinche mes.
2: Hoy nomás, compadrito, le habla a mi compa Florencio. Ahí le van, viejo te. Ahí le va, viejo mañoso. Súbale, compadre. Pa' toda mi raza chingona que anda en sintonía. Allá por mi buen amigo, son Martín Méndez.

0: Saluditos, aquí andamos en pura chinga, escuchando la más perrona, compadre. Saludos para la raza patrocinadora y para el viejón cumpleañero. Póngase ese buen rolón de Chuy Lizárraga.
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0: Y échele mi compadre.

0: ¿Qué tal? ¿Qué tal? Un ratito ahí, un saludo ahí para Florencio de Gante, ahí un fuerte abrazo aquí, vamos en chinga aquí, con Pachetos aquí, Silvio, y aquí andamos, al 100, ya sabe que estamos ahí, a pendientes de él, y cualquier cosa que se ofrezca, nosotros le brincamos, no le fallamos, simplemente, más cuando andamos crudos, pero de ahí estamos al millón, ahí. Un fuerte abrazo ahí, felicidades ahí a la mera punta del tren. Ahí un fuerte abrazo ahí, salúdamelo.
1: Son los hechos reales. Ándele, viejo, no sea barbero, compita, no sea barbero, viejo, saludcita de la buena, mi buen amigazo Felipe, le mando los saluditos y las felicitaciones para mi buen amigazo Florencio, cómo no.

compa Santiago Galván, cállense la greña Santiago, los saludos perrones, pa' los chetos que andan al mero chingadazo. Vámonos con más de la buena música, viejo, y le va para mi compa Santiago, ese buen temazo, compadre. Son los meritos Pumas del Norte y échele pisteadera, compadritos.

0: papitas, eso es todo, viejote, saludita de la buena, mi raza pisteadora. Vámonos con más de la buena música, compadritos, con más de los pinches temitas pisteables ahí para toda mi raza chingona que anda por acá en sintonía, compadritos, ya se la sabe, mi raza. Programita especial de cumpleaños, celebrando a mi compita Florencio de Gante, el viejo que anda, pero si al mero pinche chingadazo en su cumpleaños, el viejo, jálese la greña para la raza de los chetos.
1: Saludito, saludito para Santiago Garbán, saludito para Santiago Garbán, saludos también para el cumpleañero, saludito para el cumpleañero, Florencio.
0: Ándele, viejo, ándele, compadre, mándele saludos a mi compa Santiago, porque se siente el viejote, dice que ni un saludo, ni una cheve, ni una cariñosa le mandan al viejo, hombre. Ándele, viejo.

Che, con la racita chingona, viejo, para Chepe, para el mar, para el Marvin, para la flaque, para la China, viejo. Súbele, mi compiterasmo. No sabe. ¿Dónde anda ese viejo?

Eso es todo, dice por aquí mi buen amigo, un saludo, viejote, saluditos, mi compita, Nacito, por los saludos, viejote, saluditos, muchas gracias, saludos para la plebada de la Luisiana, los chetos, para el compañero, ese mi buen amigazo Florencio Elegante, cómo no. Ahí complácime con la canción de Corazón Mágico con los Benítez de la Sierra, compadre, muchas felicitaciones para el compañero y muchas gracias, compadre, suéltela mi compa, salo, ya dijo. Ahí le va con los meros.

0: Guadalajara. Chele viejo, y le voy a poner a mi buena amiga Susalo. Chele Salo. Tráigase las caguamas, compa Salo.
1: El gatito, focas del cumpleaños del viejo Florencio. Puta madre, me hubiera dicho con tiempo el viejo para verle y regalar unos dos borregos para que se los echara en barbacoa. Pero el viejo ya es demasiado tarde, ya se festejó. Ahí estamos, échale chingadazo, mi gancito.

Nelly Bigote desde las 2 y mi Rosita Perrón, andamos celebrando, Bigote, andamos celebrando lo grande, viejos. El cumpleaños de mi buen amigazo Florencio de Gante. Echándole guamas y de todo por la ventana, viejos mañosos. Échele, compadritos. ¡Súbale! Y ahí les va ese corridazo, compadre. Va con los Ávila, mis compitas Cheto,

0: ¡Cerra!
1: ¡Ya llegó el pinche viejo mañoso! ¡Saque la pinche hierba! Digo, ah, no, échese las rolas, perrona.
2: Eso es todo, compita, eso es todo, viejote. Saludos y tela buena, mis compitas chetos. Vámonos, viejos, con más de los pinches corridazos perrones que suenan por acá de ese lado, compadrito. Ahí le va mi compadrito Florencio de Gante. Saludos de la buena, compadre. Y aviéntenle un pinche shot de tequila al viejo por cada año que se anda aventando el compadre. Pa' que termine hasta las chanclas el viejo, claro que sí.

0: Y continuamos.
1: Eso es todo, seguimos, compita, eso es todo, viejote.
0: Con esta gran pachanga, con esta gran pachanga.
1: Saludcita de la buena, viejos mañosos. Vámonos con más de la buena música, viejote. Aprovechando, viejote.
0: Vamos a
1: que andamos al millón, compita.
0: Raza de por allá de Huachochi, viejón. Baburigame, saludos. Y vamos a hacerle un homenaje. ¿Cómo se dice, viejón? Se llama Fiesta en la Sierra, dice Don Trine.

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0: Todos vamos con la música.
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0: Vamos a enviar un corridazo que está solicitado. Claro que sí, dice, para toda la gente por aquí al rancho, un saludote a todos los trabajadores, todos los jinetes, mi compa, un saludote, claro que sí. Hay que tomar, pero poquito, nada, con medida, todo con exceso, o es al revés.

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3: Hola, buenas tardes, comadre Arely, saludos para ti en cabina y un saludo para el compa Fello y para José Zúñiga y para el compa Coquín también, ahí destápale a todos y al compa José Ballesta.
4: Ándale, compadrito, claro que sí, por acá saludito de parte del compadrazo Juan Salas, bien conectadito con nosotros en esta tarde, bienvenido compadrazo, síganle destapando a través de la buena música que traemos para ustedes.

Ándale, vámonos con más de la buena música, vámonos arrancando con algo de los alegres por acá, para la gente de Tierras Equileras, mi coparazo Juan Salas, súbale coparazo, también saludos para Luis, la gente por allá.

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1: 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De agua no, de cerveza.
2: Vámonos, como de la buena música, vámonos arrancando con el corrido de Santa Rita, algo de los temas por acá solicitados por mi coparazo Juan Salas. Échele muchachos, vámonos, como de los semitas, algo de los alegres del Bravo, súbale, muy buenas tardes, saluditos a la gente que por acá llega con nosotros a esta programación, gracias a los formeros de Santa Rita, gracias al compadre Juan Juárez, así que por acá le mandamos saluditos también a Saúl Hernández, la gente de Tuzas Alaquines, arrancando con más de la buena música, de la buena programación, a través de la que manda Azteca Radio, muchachos, súbale.

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1: Échale, muchachos, vámonos con más de los semitas en esta tarde.

0: tomar.
1: ¿Qué dice por acá? Verna al lado, la gente de Santa Rita dice hola. Arely, muy buenas tardes. Saluditos para mi niña Kayla hasta Santa Rita. Y también para el primo Juan y el Blas. Ándale, excelente tarde, bienvenido. Muy buenas tardes a la gente conectadita con nosotros. Saluditos.

0: Algo para acá de lo legítimo, sonar a través de la que manda, mujeriego, muchachos, súmale.
1: Una que otra chaparrita.
0: Y ahí nomás, este próximo 23 de diciembre, estamos de fiesta en Meritito Santa Rita, festejando al bautizo de niño John Lucio

0: ¿Para qué nos dice por acá mi caporazo el Frankie? Muy buenas tardes, Frankie. ¿Por qué tenemos audio? Bueno, bueno.
1: No me invitaron, pero no me dijeron no vengas.
0: Buenas tardes, Frankie.
1: Pero sí me dijeron, tienes barra leve. Así que... a veces te pones el guapanguito ese de... La boda de los inditos con el conjunto Tempestad. Ya que la mañana el pinche copetón se la pedí, no me la puso el cabrón. Pinche gallo copetón. Pero bueno, la boda de los inditos con conjunto Tempestad. ¡Súbele! Estaba la boda en el pinche frío ahí. Saludos, los formeros. Judiciados.
2: Otro de los temas nuevos, el conjunto Tempestad, se llama La Boda de los
0: Buen
2: Invictos.
0: Provecho, Frankie, claro que sí, de las semitas por acá sonando. Y arriba los formeros de Santa Rita, sí, señor.
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Acá saluditos para mi compadito Feyo, la gente conectadita y arriba Michoacán. Que dice hola manzanita chula, buenas tardes, vámonos. Vámonos a descansar ya. Órale, Feyo, bien temprano. Vente, vente. En una programación, gracias a los romeros de Santa Rita, la gente de Meretito.

0: De los temas sesión live volumen 3 para ustedes.
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2: ¿Qué dice mi Frankie?

0: por acá, saludos a los hermanos Giga desde Meritito Calabacía. Saludos a la gente de, también desde Meritito Fresco, California.
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0: Su Frankie, súbele.

0: Ándale, pues, ahora vemos eso.
1: Vámonos, ¿cómo te los invitas? Por acá en esta tarde, para que nos encargan algo de la Martina, algo de mandato, de los temas por acá solicitados. Saludos a los patrocinadores. ¿Qué dice? ¿Qué dice? Mi coparazo feo, saludita con pura Pepsi, a ver si no me hormigo. No, hombre, ¿cómo que Pepsi? Te dijeras que es Coca. Hazte pa' allá, oyes. Échale, feo, muy buenas tardes. Saludos a la Rosa de Santa Rita. Gracias por este programazo. Gracias a Juan Juárez. Por acá saluditos para José Olvera, que nos dice buenas tardes, Ariel, saludos.

Vámonos arrancando con más de los temitas, algo de Israel Morales, eso de los tiempos de agua, de los temitas solicitados en esta tarde. ¿Qué dice por acá? Mi comadre Zayla Juárez dice, muy buenas tardes, amiga, un saludito para los patrocinadores. Hola, bienvenida, muy buenas tardes. Claro que sí, saluditos para los patrocinadores de parte de Hilda Juárez. Por acá la gente conectadita en esta hora, saludazos. Saluditos para el Frankie, para la gente de Tierras Equileras. Ese es mi comparazo Juan Salas, échele.

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1: Por acá, Juan Juárez, patrocinador. Dice los que están en sintonía y a mi hermano Frankie, el Gordo Blas, el primo Bernadera, somos primeros locos.

0: Sí, para la raza, suena más de los semitas a través de la que manda usted, carrayo.
1: La que manda.
0: Échale, Frankie. Y ya saben, muchachos, tenemos cita. Este 23 de diciembre, eventazo de primer nivel. Este 23 de diciembre estamos de fiesta en Meritito Santa Rita, festejando los 15 del niño Joan Lucio Rangel.

0: Y un saludo para mí, para el Waldo y el Tuchi. Un saludo desde Santana de Cristo. Y un saludo para mí, para el Waldo y el Tuchi. Un saludo desde Santana Huitlán, Hidalgo.
1: Esto se llama la flor de Dalia. A ver, pariente, échame un tequila para acá.
2: Ándale, saluditos para el Chucky, la gente conectadita con nosotros. Arrancando con más de los semitas, flor de Dalia, algo de Halcón de la Sierra. Échale, muchachos, es jueves. Saluditos para el gordo de los chetos, que dice, écheme la canción. Igual o peor cuando de los traviesos de la sierra. Ándale, claro que sí.
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1: Vamos a cantarles otra rolita.
2: Vámonos como de los semitas en esta tarde, algo de la zorra salvaje. Échale, muchachos, algo de Selva Negra, por acá saluditos para Juan Juárez.
3: Hola, ¿qué tal, mis amigos? Por ahí enviando los videos live, el ritmo salvajemente tropical de Selva Negra de Andrés Villanueva. Y bueno,
2: para mi padre, que está en el cielo. Ándale, saluditos para acá para Sergio Flores.
3: La zorra salvaje dice así, vámonos.
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0: Buenas tardes, feliz jueves. Te mando un saludo para los patrocinadores. Y por favor, si puede poner la canción de Ojitos Negros con los Pumas del Norte. Y arriba es Azteca Radio. Ánimo y saludos. Gracias.
1: Ándale, saludos, muy buenas tardes. Claro que sí, de los temitas por ahí enfiladitos en esta tarde, en esta programación, gracias a los raperos de Santa Rita. Que nos dice por acá mi Frankie. A ver, Frankie, suéltalo, Frankie.
2: Niña del Guarajito. De Yalquita de. Pues fue ahí de este. Dile a mi hermano Juan que si no duermo es por de la emoción, porque. Que alguien le diga un formero, ahí cabrón. Ya me mencionó formero. Se merece un six de cerveza. Está pasando. La Juárez. De carnala. Las gorditas de revoltillo. Hombre.

0: ritmo, oiga. Vámonos, arrancando como de los semitas, zapateado, encabronado, algo de los temas precasualizados por el patrocinador. Esto de Alacrán Musical, échale muchachos, suéltela, suéltala.
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0: Y ahora,

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1: Échale, muchachos, vámonos con más de las cumbias en este tarde.

Jorge Pello, que dice, no hay, no hay coca. El primo compró de esa, no compró cocas, el codo. Está como un recodito que anda por ahí, sin decir nombres.

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1: Vámonos, que mate los saluditos. Por acá dice mi comparazo Juan Juárez. Dale saludos a mi cuñado La Cabra.

¿Qué dice por acá, Frankie? Hola, una canción, dona, si les compré del año pasado y les eché salsa valentina. ¿Para qué te digo? ¿Qué hubo? ¿Qué hubo?

Por acá comate los saluditos. Saludos para Martín Aguilar, que dice saluditos, manzanita, y desapele parejito a los patrocinadores. Y saludos al compadre más lejos de Santa Rita.

0: que manda. 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
1: La música de Selva Negra. Seguimos adelante con los temas en la sesión live 2025. Ritmo salvaje, Selva Negra. Esto suena bastante bien. Suena y suena bien. Se llama El Manicero.
2: Suéltenla, suéltense, suéltense. Llegando a Vallegas.

Entonces a la Gines, pequeña se reporta al Águila Real que nos dice póngase una chingona para mover al bote, comaye. Échale, muchachos, vámonos arrancando con más de los semitas. Por acá solicitamos en esta tarde algo de Fito Olivares, que te vas y te vas. Por acá saludos a la gente que a través de nuestro vía WhatsApp. Véngase, véngase, muchachos, súbale a la quemada.

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1: Hola, sí, como usted lo quería, Wince en vivo. Esperamos que lo disfruten. Comenzamos, Johnny.

0: ¿Cómo están?
1: ¿Cómo están?
0: ¡Qué bien! Bailando todo el mundo en esta noche con Wens en vivo. ¡Gracias! ¡Gracias!
2: ¿Qué tenemos por acá? ¿Quién nos manda audio?
1: Hoy nomás. Para andar moviendo las parafernalias, hoy nomás. Vente pa' bailarla, coquetona.
2: Échale por acá, saludos a la gente conectadita, saluditos para el Águila Real. Vámonos, como de los Semitas, algo de Grupo Quintana, El Cielo Está Llorando. Por acá de los Semitas, solicitados por Bernalán, a la gente de Santa Rita. Por acá sonando estos temitas en esta tarde, en esta programación, gracias a Juan Juárez.

Vámonos con más de los semitas, por aquí tenemos el fleito, eso de la cumbia de las tortugas, algo de la onda grupera, por acá saluditos para la raza de Calabacillas, la gente conectadita con nosotros en esta programación. Por acá seguimos, gracias a mi compañero Frankie, también la gente de Santa Rita.

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1: Amaneciste oscurito, primo.
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2: Llama a la Sanjita. Continuamos.

0: básica de la consentida.
1: Chíflale, chíflale, Frankie.

Para que se vayan al eventazo, ¿eh? Así que vámonos con más de los temitas para acá en esta tarde. Vámonos arrancando con eso de los hermanos Barrón. Por acá saludando a mi compadrito José Zúñiga. Así que súbale, compadrito, solitos para el Águila Real, la gente que anda por acá con este.

Vámonos con más de la buena música, vámonos arrancando con algo de los Marineros del Norte, Noche a Noche, algo de los Temitas por acá, soltados por buen amigazo Juan Juárez, la receta por acá de Santa Rita, vámonos con más de los Temitas, saluditos por acá.

0: quedó para todos ustedes, Prófugos de Nuevo León.
1: Ay, muchachos, vámonos que van de los semitas por acá solicitados en esta tarde los vicios. Alto de lados innovables, el alto saluditos para Isla Juárez. Hasta la meretita boquilla. Ay, ay, ay.
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1: Dale saluditos a todos conectaditos en esta tarde.
2: Y dice, el amo de un buen caballo y las zancas.
1: Saludos para Fello de parte de Juan Sara. Dice que ya quien de por allá, por aquellos lados, lo llevará a las micheladas ahí con Doña Gloria. No lo lleve, no toma, ni lo invite.
2: Dice.

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1: ¡Perrona! La música Prófugos de Nuevo León. Esto que estaban solicitando mucho, te la enviamos en vivo, dice...
2: Vámonos con más de los temitas en este...